0: hemos escuchado a El Rey, Vicente Fernández. 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
4: 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La hora es.
5: Con gusto, 6:05 PM.
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7: Las señales para ganar con la diaria de Loto están por todas partes. Les comentamos que el número ganador de las 6 de la tarde fue el siguiente. Número 54 con la señal licor.
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1: El Salvador fortalece su cooperación internacional en la undécima semana de la energía en República Dominicana, el foro energético más importante de la región. El presidente de ETESAL, el ingeniero Edwin Núñez, representa al país para abordar los retos actuales de transmisión y almacenamiento eléctrico en América Latina y el Caribe. Como parte de su agenda, Núñez sostiene reuniones estratégicas con autoridades de la entidad dominicana ETED y de SECACIER para impulsar la integración regional. El funcionario destacó que esta importante proyección internacional es resultado de la modernización del sector impulsada por el presidente Nayib Bukele. Undécima Semana de la Energía.
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1: 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La hora es
2: 7 en punto. 7 de la noche en punto.
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2: 7:01.
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1: ¿Me puede poner una canción de Leodán? La que dice, para que tal amigo mío.
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0: Buenas noches, Radio Ranchera, escuchándolo siempre aquí en el Cantón Santa Rita Almendro. Hágalos el favor de complacerlos con la canción de Los Caminantes, Amor de mi Alma.
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1: Buenas noches, ranchera, una canción de Los Caminantes. Quisiera escuchar Contra el Dragón, por favor. Lo oímos aquí en Mexicanos. Pasa buenas noches.
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2: Quiero que me haga el favor de complacerme con la canción La Mujer que Soñé de Los Temerarios, por favor. Pase feliz noche.
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0: Buenas noches, Radio Ranchera, escuchándolo aquí en el cantón Santa Rita Almendro. Hágalos el favor de complacerlos con la canción El Masajista de Marco Antonio Solís.
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5: 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Estoy concediendo consultas personalizadas. No espere y venga, tendrá una pronta solución. Damos paso, tenemos llamada. Hola, ¿qué tal? ¿Cuál es tu nombre?
7: Alejandra.
5: Alejandra, ¿en qué fecha nació?
7: El 26 de abril del 92.
5: ¿Le gusta el programa?
7: Sí.
5: ¿Cuál es tu pregunta o problema?
7: Quería saber de mi pareja.
5: ¿En qué fecha nació?
7: El 6 de enero del 92.
5: ¿Del signo Capricornio? Uh-huh. ¿Y se ve todo en orden acá en su fecha de nacimiento? Veo en usted una mujer, pues, buena, noble, con buenas energías, buenas vibraciones. No veo nada malo ni nada negativo. Hay situaciones positivas. Tiene que tratar de confiar más en él, porque él la quiere y la ama. Aquí se ve la situación, se ve que son compatibles. No se ve nada malo. No hay nada interpuesto entre los dos. La felicito, hay buena energía, le va a ir bien.
7: Okay.
5: Dios me la bendiga. Estamos para servirle. Participe, llame, haga su consulta. Este es su programa y se puede comunicar. Llámeme.
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5: Visíteme, las puertas siempre abiertas, las 24 horas del día usted puede consultar, pida su cita a la hora que quiera, ser atendido, siempre estoy. Este es su centro de atención y estoy a disposición y servicio los 365 días del año. A la hora que quiera, puede ser atendido. Tenemos participantes, más llamadas. Hola, ¿qué tal? ¿Cuál es tu nombre?
8: Erika.
5: ¿En qué fecha nació?
8: El 7 de mayo.
5: ¿7 de mayo de qué año?
8: De 77.
5: 1977. ¿Le gusta el programa?
8: Uh-huh.
5: ¿Cuál es su pregunta o problema?
8: Ah, pues, tiene 2 meses mi esposo que se fue con otra mujer.
5: ¿Su esposo se fue con otra mujer?
8: Uh-huh.
5: ¿En qué fecha nació su esposo?
8: El 8 de septiembre.
5: ¿De qué año?
8: Lo ignoro.
5: Pero acá es que aquí yo veo la situación en el timbre de su voz, a través de su fecha de nacimiento y por lo que veo en usted, si ahí se perdió el respeto, el interés, los valores mismos entre ustedes dos.
8: Sí.
5: Usted también la tiene perjudicada porque yo a usted la veo enferma.
8: Sí.
5: Y todo le sale mal, de un tiempo para acá todo al revés. Acá lo mejor que usted puede hacer es venir personalmente para someterle a un trabajo de limpieza, de purificación y volver a traer a su esposo, que es lo que usted quiere y desea, ¿no? Que él regrese.
8: Por una parte sí, por otra no.
5: Está sentida, está dolida, pero usted lo quiere y lo ama.
8: Sí, lo quiero mucho.
9: Por eso entonces tiene que luchar por su amor. Si usted lo quiere y lo ama, tiene que luchar por su amor. Y tratar...
8: Ya me cansé.
9: No es que se haya cansado, sino que usted está desengañada, está triste, angustiada, pero créame que no es culpa de él, señora, ni es culpa suya. Es culpa de esta mala mujer que Dili, desgraciadamente, pues cautivarlo, encantarlo, y lo tiene bajo un dominio y un control, lo tiene totalmente dominado. Él está bajo la influencia y el dominio de esa mujer.
8: Sí.
9: Y usted sabe que él no la quiere a ella, usted sabe que él está...
8: Sí.
9: Entonces, usted tiene que dejar el resentimiento a un lado, tener pues el buscar el bienestar de su familia, porque acá lo que importa son sus hijos, señora.
8: Sí.
9: Lo importante son las criaturitas, sus hijos mismos. Entonces, a luchar por el amor, véngame personalmente y tráigame la fotografía de él y con mucho gusto le puedo ayudar, ¿ok?
8: Sí, gracias.
9: Dios la bendiga y la proteja y acá la esperamos.
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9: Hola, ¿qué tal? ¿Cuál es tu nombre?
11: Bueno.
9: ¿Su nombre, por favor?
11: Benjamín Zavala.
9: Benjamín, ¿en qué fecha nació?
11: 13-2-52.
9: ¿13 de qué, perdón?
11: 2.
9: ¿De febrero? Uh-huh. ¿Del signo Acuario? Uh-huh. ¿Cuál es su pregunta, su problema?
11: Mire, yo, pues, tengo varias, ¿verdad? Pero no sé, tengo un hijo... Y supuestamente hay rumores que me han dicho que tiene una mujer, que anda con una mujer, creo, es casada. No sé si la tiene a la buena o si será cierto o no será cierto.
9: ¿En qué fecha nació su hijo?
11: Mire, exactamente, no, ahorita no.
9: ¿No recuerda el día de su cumpleaños?
11: Pero es en... Nació en julio, el 7, el caso es que tiene...
9: El 7 de julio.
11: 7 de julio.
9: Del signo Cáncer, su muchacho. Uh-huh. Usted del signo Acuario, lo noto triste, angustiado, deprimido, hermano.
11: Sí.
9: El timbre de su voz me muestra una persona enferma, una persona que ha sufrido en el camino de su vida y la angustia ahorita lo invade por la situación de su hijo, que está en problemas graves porque en efecto sí está andando con una mujer casada, hermano. Pero esa mujer lo tiene a la mala, o sea, acá no son situaciones buenas. Esta mujer está jugando con los sentimientos de su hijo y no solamente con su hijo, acá se ve otra situación, personas y peligro en su hijo, hermano. Un muchacho bueno como es él, pero es una persona muy impulsiva, su hijo es muy impulsivo, hermano. Desde niño ha sido un muchacho muy impulsivo, un muchacho que se deja conducir, conllevar. Su mente misma acá yo lo veo bloqueado completamente y lo veo víctima de un daño. Y esta mujer está acostumbrada a esto, hermano. Porque es una mujer que tiene experiencia y sabe lo que hace. Y está aprovechándose de su hijo y lo está distanciando porque él se está alejando, hermano.
11: Sí, no noto pues que algo hay de eso.
9: Porque... Y usted tiene mucha intuición porque usted es un acuariano. Y los acuarianos tienen ese poder de la intuición, de la premonición. Y usted intuye y sabe de que algo malo le está pasando a él.
11: Sí.
9: Él es un pedacito de su ser, carne de su carne, sangre de su sangre, vida de su vida. Y usted siente por él. Sí. Y la angustia y lo que usted ahorita más me lo perturba es eso. Que usted sabe que él ahorita está perdiendo el tiempo allá. Uh-huh. Está trabajando es para esa mujer.
11: Oh, sí.
9: O sea, ella lo está utilizando. Uh-huh. Y mire que ya no es el mismo de antes.
11: No, ya no.
9: Y usted ha visto ese cambio, usted nota, y qué bueno que nos llama, qué bueno que toma la decisión, porque le podemos ayudar, mi estimado amigo. Yo le invito a acérquese cuanto antes, tráigame la fotografía de su hijo para nosotros iluminarlo, ayudarle, quitarle esa venda de los ojos, porque esa mujer lo tiene con los ojos vendados y lo está poniendo en contra de ustedes. Entonces, lo mejor es que usted venga cuanto antes, tráigame la fotografía de él y con mucho gusto lo vamos a poder ayudar, ¿ok?
11: Sí.
9: Okay.
11: Bueno, en estos días que Dios me dé licencia, me socorra.
9: Primero Dios, cuanto antes, acá lo esperamos, estamos para servirle, mi amigo.
11: Gracias.
9: Hasta luego, bye.
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5: Me puede visitar, las puertas siempre abiertas. Y tenemos participantes, vamos a dar paso a la llamada.
9: nombre?
10: Preferiría que fuera anónima, por favor.
9: Perfecto, vamos a conservar su anonimato, pero sí debe de decirme bien su fecha de nacimiento.
10: Ah, sí. 21 de septiembre.
9: ¿De qué año?
10: De 1965.
9: ¿Cuál es tu pregunta?
10: Ah, mi pregunta es de que... Pues ahora sí que tengo ahorita aproximadamente como 8 meses solo. Bueno, yo era casado, pero... Bueno, soy casado, pero no encuentro ni los motivos el cual... mi señora ya no quiso estar conmigo, ni mis hijas, ni nada. Pues me vine a mi casa, pues ellas están allá y yo acá solo y busco la manera de estar con ellas, pero pues, parece que ya no quiere, no sé, no encuentro ni el motivo, porque pues yo no fui un mal padre, se puede decir.
9: Y no sé. Dice el dicho, nadie sabe lo que tiene hasta que lo pierde, hermano. Ajá. Yo veo acá muchos errores, fallas de parte suya, mucho egoísmo, muchas situaciones, hermano, en lo cual usted, pues, no se portó bien en su momento dado. Usted fue una persona que no le dio un buen trato a esta mujer, hermano. Ella se cansó de todo esto, hermano. Muy celosa, pensando en su infidelidad. Una persona, hermano, insegura, porque yo la estoy visualizando a través de usted. Yo veo acá su fecha de nacimiento, joven, y veo un muchacho bueno en usted. Veo un muchacho bueno en usted, pero una persona que creció, hermano, bajo un patriarcado, hermano, y una situación muy mal, o sea, vidas muy machistas, hermano. Entonces ahorita ella se cansó de toda la situación y ve otra persona ya al lado de ella, hermano. Yo lamento decirle esto, pero es mi deber hacerlo, ¿no?
10: Sí, perdón, no lo escuché bien ahorita lo que dijo.
9: Usted por eso llama, porque usted quiere saber la verdad, ¿no?
10: Sí, sí, sí.
9: Entonces hay otra persona, hermano. Hay otra situación ya, otra persona que está pues al lado de ella. Yo acá los veo muy unidos. Veo una persona comprensiva, una persona, hermano, que le está brindando cariño, afecto. Y acá lo peor de todo esto es que los que están pagando sus hijas, ¿no?
10: Uh-huh.
9: Acá yo veo el problema, la dificultad. Puedo ayudarle, hermano, pero tiene que acercarse. Venga personalmente para que hablemos bien, para yo pues mostrarle la situación, dónde estuvo el error, la falla misma.
10: Ok.
9: Dios me lo bendiga, ánimo y suerte, y acá lo esperamos.
10: Ok.
9: Dios me lo bendiga, ánimo y suerte, y gracias por participar.
10: Ok, gracias.
9: Hasta luego, bye.
5: Estamos para servirle, participe, llame, venga y consulte en una forma directa, personal, es lo más conveniente, una entrevista personalizada. Todos los días estoy atendiendo, estoy a su disposición, nací con un don. Gracias a Dios Padre Todopoderoso tengo la oportunidad de compartir muchos conocimientos, cómo combatir, contrarrestar, atraer la buena suerte, atraer su ser amado de una forma positiva, beneficiosa para usted, para su futuro. Si usted pues quiere encontrar la felicidad, hay que luchar. La vida es una lucha y se trata de esfuerzo, de sacrificio muchas veces, de dedicación, de entrega. Las cosas no son a la fuerza, no. Todo tiene que ser de una forma bonita, positiva. Tendrá beneficios. 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
2: Mi nombre es Manuel de Jesús Quintanilla. Vengo del municipio de la Villa del Triunfo, del departamento de Usulután. En este día vengo a dar mi testimonio de fe, de agradecimiento a Dios y también a la congregación del hermano Saúl. Yo pues vine bien grave de mi cabeza, ya casi estaba dando derrame. Me habían puesto un tapón en el oído, yo no escuchaba nada. Yo pues me sentía bien mal, bien atormentado y presentía que casi moría. Ya no era yo. Pero gracias a Dios, desde el primer día que vine acá a la congregación del hermano Saúl, vi mi cambio. A los dos días explotó una pelota dentro de mi oído que yo me asusté, de que en realidad el oído como que se disparó, y desde ese momento yo sentí un descanso en mi cabeza y di gracias a Dios. Yo voy a ir a dar mi testimonio de fe y de agradecimiento. Estas son mis palabras.
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1: Mi nombre es Marina. Pues dándole gracias a Dios, ¿verdad? Y a los hermanos, al hermano Saúl, que me ha ayudado tanto, porque me sentía tan mal de salud. Y pues me puse en contacto con ellos. Y gracias a Dios, ¿verdad? Que todo me ha salido bien. Ahora me siento mejor. Me sentía tan mal cuando llegué, cuando les comuniqué a ellos que me sentía así, pues. Ellos me han ayudado grandemente y ahora me siento mejor, más aliviada de todo lo que sentía, me siento más motivada. Les agradezco tanto al hermano Saúl porque es algo, pues, verdad, que me ha ayudado en la salud. Y gracias a Dios, verdad, que todo ha salido bien.
0: Bueno, y mucho cuidado con los problemas de salud postizos. Lo que llega después de una pelea con algún vecino, algún compañero de trabajo, familiar, y desde ese día su vida cambió, no solamente buscan destruir su salud. Recuerde que una salud quebrantada también va apagando la llama del amor en nuestro corazón. Una salud quebrantada te lleva a que descuides tu negocio, a que descuides tu trabajo, a que descuides tu aspecto físico. Y todo esto va trayendo a tu vida negatividad. La negatividad llega al hogar y también perjudica a los hijos. Muchos hijos, muchas personas tranquilas terminan desarrollando vicios. Vicios hacia el alcohol, hacia las drogas, hacia las apuestas, hacia la pornografía también. ¿Por qué? Porque llegan esos espíritus de maldad a la casa, al hogar. Si usted siente que algo cambió en su vida de la noche a la mañana, no espere a que sea demasiado tarde. 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Nunca se den por vencidos. Ya escuchamos estos dos testimonios y ambos estaban cansados de buscar ayuda médica, de buscar una y mil maneras para ver un cambio positivo en la salud. ¿Por qué? Porque un dolor en el oído, un desgano, una falta de apetito, de energía y de deseo de vivir es muy difícil de soportar. Muchas personas llegan a la locura, muchas personas llegan a la mendicidad. ¿Qué tiene que ver la salud con la mendicidad? Y es de que usted, en un estado de estrés muy alto, puede llegar a colapsar su estado mental, su salud mental. Puede perder el conocimiento, la razón y empezar a actuar descoordinadamente, empezar a decir cosas que no tienen coherencia con lo que usted vive en su vida cotidiana. Hay que tener mucho cuidado a no rendirnos nunca. Debemos de buscar la oración, el apoyo espiritual, el apoyo en lo natural, en lo milenario, lo que ha sido heredado por nuestros ancestros para que podamos tratar las diferentes afectaciones que llegan a nuestra vida. No solo en la salud hay sanación, también hay sanación para ese hogar que se acabó por una tercera persona. También hay sanación para esa persona que, aún teniendo muchos recursos económicos, vive en depresión, en tristeza, en angustia, que aún teniendo la oportunidad de pasear, de viajar, de comprar propiedades, no sienten el deseo de hacerlo. ¿Por qué? Porque hay una pena moral que invade su vida. Esas personas también necesitan apoyo espiritual. No solamente le podemos ayudar al que está pasando por una mala situación económica, no. También le podemos ayudar a aquel que necesita fortaleza para el corazón, sabiduría para tomar buenas decisiones, porque muchas veces actuamos por instinto y no vemos qué consecuencias pueden traer nuestras acciones. Así que este es un espacio de orientación, un espacio donde también le ayudamos a restaurar su relación sentimental, a que su pareja vuelva a su lado, a que sus hijos vuelvan nuevamente a ser allegados a la casa. Muchos hijos van creciendo y se alejan del hogar, se alejan de la familia. Muchas veces buscan malas parejas, parejas que los terminan aislando, los terminan llevando hacia caminos de soledad, hacia caminos de sufrimiento. Si su pareja le aleja de su familia, quiere decir que hay manipulación. 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Pare de sufrir por lo que otras personas imponen sobre su vida. Usted no tiene que cargar un equipaje en el que guarda todo lo que le desean. Si alguien le desea maldad, sabía que eso termina afectando su vida. Si alguien le tiene envidia, sabía que eso termina afectando su vida. Si alguien le tira algo a su casa, sabía que eso puede terminar afectando su vida y la de su familia. Si no lo sabía, con Saúl lo podrá saber. Y es que debemos de cuidarnos. Debemos de cuidarnos de manera personal y también debemos de cuidar el hogar, la casa, la familia, tener protecciones, tener resguardos que alejen, que absorban las malas energías, porque sí, no somos monedita de oro para gustarle a todo el mundo. Por eso nosotros mismos debemos aislar, repelar lo malo y lo negativo de nuestra casa. Así como usted utiliza repelente para que no se le acerque el zancudo, Asimismo, debemos utilizar símbolos, recuerdos que alejen la mala energía del hogar, de la casa, de sus hijos, de su negocio, de su relación. Porque todo lo bonito, lo que se construye con sacrificio, va a generar envidia a tu alrededor. Cuídate mucho de la persona más cercana, porque sí, muchas veces la traición viene de quien menos lo esperamos. 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
2: Mis queridos hermanos, hoy es viernes de este año 2026. Hoy es viernes espiritual. Estaremos haciendo sanaciones y milagros para que todos nos visiten con mucha fe. Un saludo grande al señor Don Carlos y su familia, a Don Arturo, a Don Alfonso, a Don Miguel, a Doña Rosa, a la señora Sandra y toda su familia.
3: Lluvia de milagros aquí en la bella República de El Salvador. Aquí a mi lado me encuentro con unos hermanos que nos han visitado, que gracias a Dios y a nuestra ayuda, gracias al Cristo milagroso resucitado, la vida les ha cambiado, la vida les ha sonreído. Hermana, regáleme su nombre.
4: Me llamo María.
3: Hermana, cuéntenos su historia, cómo estaba usted antes de habernos visitado y cómo se siente ahora.
4: Bueno, me siento bien porque ya el hermano ya me sacó todo lo que tenía en el estómago, cosas que tenía.
3: ¿Usted lo vio con sus ojos?
4: Sí, yo lo vi con mis ojos porque lo eché con agua bendita y vi de todo lo que me sacó. Pues yo quiero pues que me vengan a visitarlos a ellos.
3: ¿Cuál es su mensaje a todas esas personas que son incrédulas, que son desconfiadas como Santo Tomás, hasta no ver, no creer? ¿Qué le dice a todas las personas que nos están escuchando?
4: Sí, que vengan a visitarlos porque ustedes son buenos, pues porque yo pues vi de la verdad aquí. He visitado en otras partes solo de sacarme billetes, solo sacarme billetes, porque estuve yendo allá a San Miguel, me sacaron billete y nada, y miren aquí, con poquito me estoy curando.
3: Amén, repita conmigo, milagro, aleluya.
4: Milagro, aleluya.
3: ¿Usted también vino con su hijo?
4: Sí, vine con mi hijo también.
3: Milagro, me llena de alegría, de felicidad. Hermano, regáleme su nombre.
5: Me llamo David.
3: Hermano David, cuénteme, ¿cómo estaba usted antes de habernos visitado y cómo está ahora de haber recibido el milagroso Cristo resucitado? También se hicieron el tratamiento con mucha fe. Cuénteme su historia.
5: Así es, antes de venir me sentía mal, no me mandaba el dinero ni nada, pero gracias a Dios y al Cristo resucitado lo vamos sintiendo más mejor cada día.
3: ¿Cuál es su mensaje a todas esas personas que nos están escuchando?
5: Que lo visiten porque es una realidad lo que está pasando aquí, que no es nada de mentira y que hay que confiar en Dios y en el Cristo resucitado, que todo va a salir bien.
3: Amén. Repita conmigo, milagro, aleluya.
5: Milagro, aleluya.
3: Estamos en nuestro templo sagrado delante de varias personas. Aplaudamos todos, por favor. Muchas gracias por su testimonio. Dios lo bendiga, hermano.
5: Amén. Amén.
3: Amén. Bendiciones a usted, hermana.
4: Gracias.
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0: El milagroso Cristo resucitado aquí en el bello país de El Salvador, aquí en San Salvador. Usted quiere guardarse el nombre. Está bien, hermano. Cuénteme su historia. ¿Cuáles eran sus problemas antes de habernos visitado? Desde que usted nos visitó con mucha fe, recibió el milagroso Cristo resucitado, también se hizo un tratamiento con nosotros. Cuéntenos todo.
1: Mire, este es el tratamiento que me han hecho y ahorita yo me siento bien liberado, porque ya así es todo, verlo. Yo con mis ojos yo me quedé hasta ido, preocupado ver la que yo tenía en mi cuerpo.
0: ¿Qué le aconseja usted a todas las personas que nos están escuchando? ¿Si vale la pena que nos visiten, que lleven el milagroso Cristo resucitado?
1: Que vengan, que lo visiten.
0: ¿Hace cuánto nos visitó usted?
1: Hace 15 días vino
0: y en menos de 15 días ha visto la sanación, el milagro.
1: En mi cuerpo ya estoy, gracias a Dios, estoy recuperado. Dándole poder, gracias a todos, a Dios y a ustedes y el Cristo recuperado.
0: Porque usted le ha puesto mucha fe en Dios y fe en nosotros.
1: Cabal, así es, porque si no, yo voy a saber cómo estuviera.
0: ¿Qué le dice a toda esa gente que nos está escuchando? ¿Cuál es su mensaje a esos incrédulos?
1: Que si escuchan en la radio lo que están dando el testimonio, que lo visiten el testimonio, que es realidad lo que está sucediendo.
0: Muchas gracias por su testimonio, hermano. Dios me lo bendiga. Amén.
1: Gracias.

0: Con mucha fe.
1: Pues bien, hermano, que yo hoy me siento bien. Antes de que yo visitara acá, yo me sentía desesperado. Ya yo a mi trabajo, ya de por allá yo no quería regresar a mi casa, porque en mi casa yo no me sentía bien, me sentía vaya desesperado, que hubiera querido salir, andar lejos, y en vez de salir a andar lejos, mejor me cambiaba, me iba para el perro y me yo hasta para decir una pena, porque en realidad, mire, que yo paso para hacer mis necesidades, yo me cuesta.
0: Muchos sufrimientos, enfermedades, problemas, debido a esa envidia, a esa maldad. Y en estos momentos, ¿cómo se siente ya de habernos visitado, de recibir toda nuestra ayuda?
1: No, yo me siento agradecido con Dios.
0: ¿Agradecido?
1: Agradecido con Dios y agradecido a mis hermanos. También.
0: Repita conmigo, milagro, aleluya.
1: Milagro, aleluya.
0: Siga, sígame contando la historia.
1: Ah, pues, bueno, para decirle, yo sentía que debajo de mi cama,
0: sí,
1: en el día yo sentía como que me levantaban así, y hoy me siento ganado, porque eso que te dije ha desaparecido. También ha desaparecido un dolorcito que yo sentía en mi estómago. Todo lo que yo sentía desapareció. Ahora yo me siento bien, me siento alegre, hasta con mi familia. Yo no siento cólera con mi familia, yo me siento contento, alegre, y trabajo con qué gusto, yo voy a trabajar.
0: Me alegra mucho porque usted le puso mucha fe en Dios y fe en nosotros. ¿Cuál es su mensaje? ¿Qué le dice a todas las personas que nos están escuchando? Si vale la pena que lleven el milagroso Cristo resucitado, si vale la pena que nos visiten.
1: Sí, vale la pena que nos visiten, que vengan y que lleven el Cristo resucitado.
0: Amén. Milagro, aleluya.
1: Milagro, aleluya.
0: Le doy muchas gracias por su testimonio. Dios me lo bendiga.
1: Amén.
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1: Los dos carnales, a dueto con Gerardo Ortiz, te entregan este corridazo. Se llama Déjate de Cosas.

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1: Venimos con una musiquita en vivo y esta rola se llama El Chavo. Rásquele, compa Joel.

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3: Amadísimos hermanos de la sintonía, sean todos bienvenidos a un capítulo más de este su maravilloso programa Visión y Vida. Hoy es sábado de este año 2026. Hoy es sábado espiritual. Estaremos haciendo sanaciones y milagros para que todos nos visiten. Estamos en la cuaresma. ¿Qué mejor que en esta cuaresma que usted reciba el milagroso Cristo resucitado? Escuchemos testimonios, milagros de personas que nos han visitado. 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Escuchemos milagros.
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5: Hola, es un gusto saludarles. Mi nombre es Marta. 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

0: 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Escuchemos testimonios, milagros de personas que nos han visitado, que gracias a Dios, que gracias al milagroso Cristo resucitado y a nuestros tratamientos, la vida les ha cambiado. Escuchemos milagros.
1: Hoy quiero compartir con ustedes mi historia, mi testimonio luego de que adquirí el Cristo resucitado. Es para mí muy grato compartirles mi historia, una historia llena de tristeza. Yo era un hombre que pasaba sumergido en la depresión, en el alcoholismo y a veces hasta en la droga. Pero esto me vino de un hermano, porque él deseaba quedarse con herencia de nuestro padre, y por ese motivo yo sufrí mucho, perdí mi familia, me perdí realmente en las drogas. Pero un buen amigo mío me contactó, me ayudó y me llevó con los guardianes de Cristo resucitado, y luego que adquirí, las cosas cambiaron demasiado para mí. 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
3: Paz, sabiduría, fuerza. Queremos pues mirar al mundo siempre con ojos llenos de amor, ser pacientes, comprensivos, humildes, ser pues siempre suaves, buenos con cada situación, ver detrás de las apariencias de todas las personas, así como Dios mismo los ve, para poder apreciar la bondad de cada uno de los que diariamente nos llaman, nos escriben, nos visitan. Gracias de corazón y pedimos a Dios que cierre nuestros oídos a toda murmuración, que guarde nuestra lengua de toda maledicencia y que solo pensamientos positivos lleguen a bendecirnos y que permanezca en nosotros siempre lo bueno, lo positivo. Queremos estar siempre bien intencionados, ser justos y que todos los que se acerquen a mí el día de hoy, todos estos días, pues sientan una presencia positiva. Revísteme, Señor, de bondad, de que este día pues sea un día positivo de reflejar energías positivas. Queremos a todos, toda la gente que me escucha diariamente de este programa, reciban lo mejor, reciban siempre positivas energías y que todos ustedes resuelvan sus problemas. Si tienen problemas, dificultades, si es víctima de negatividad, no dude en participar porque la línea está abierta y usted puede llamar en vivo, en directo, en este su programa. Marque.
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3: ¿Cuál es tu nombre?
5: Andrea.
3: ¿Fecha de su nacimiento?
5: 30 de noviembre del 96.
3: ¿Del signo Sagitario usted?
5: Sí.
3: ¿Cuál es su pregunta, su problema, en qué le puedo servir?
5: Quería preguntarle que es que no sé cómo explicarle, de hecho, no sé hasta entender que estoy loca, pero hace como 2 años siento como estoy acostada y siento como algo muy pesado encima de mí que no puedo moverme.
3: ¿Y esto cuánto tiempo hace que lo siente, hija?
5: Como 2 años, yo creo, o más chica, no sé cómo lo puedo.
3: Y aparte de ese sentimiento, ¿hay alguna otra situación, pasos, ruidos, algo que usted sienta, presencia o algo?
5: Como que alguien está conmigo, de hecho, pues una vez me desperté y como que algo me dijo como una cosa blanca.
3: Es que yo siento acá hay presencia, hija. Acá yo veo que hay una situación que la está rondando a ustedes desde hace mucho tiempo. Y no es 2 años. Esto lleva más de 5 años que la está rondando a usted, pero las manifestaciones y está logrando subirse encima suyo ahorita últimamente. Y le quita el aire y usted no puede como respirar bien y siente esa situación, esa presión como si la ahoga, ¿no?
5: Ajá, y siento algo muy pesado, no puedo moverme y cuento así, y no sé, me da cosa.
3: Sí, es una mala energía, es una situación bastante compleja, delicada la que usted está padeciendo. Hay presencia maligna, positivo, sino al contrario. O sea, acá la situación es compleja y hay que darle una protección a usted, proteger su casa. Hay que hacer unos sahumerios allá en su casa para alejar esa mala energía, esa mala fuerza, porque esto también está provocando muchos problemas en su familia, porque hay mucha dispersión, aislamiento, hay muchos problemas entre ustedes, hija. Y todo esto está siendo provocado. Esto lo mandaron, y esto lo mandaron hace como 5 o 6 años más o menos. Yo le estoy calculando que usted viene padeciendo y sufriendo de situaciones raras, extrañas en su cuerpo, porque hay malestares. Aparte de lo que usted siente y ese peso encima, usted siente situaciones en su cuerpo también. Hay situaciones que le crean dolencias, malestar en el transcurso del día. Usted no tiene paz, no hay felicidad, porque yo en el timbre de su voz noto una mujer totalmente angustiada y deprimida. Yo veo mucha insatisfacción en usted a nivel personal. No hay felicidad, hija, hay puras cosas negativas, malos pensamientos, una serie de situaciones, y ustedes han sido víctimas de muy mala suerte durante los últimos 5 años, hija. No rinde lo económico, no alcanza el dinero, se les esfuma como el humo del cigarro. Hay problemas y situaciones acá negativas en lo sentimental. Usted no tiene una definición y piensa una serie de situaciones y no hay una definición en lo sentimental. Pero no puede tener familia.
5: No.
3: Por eso, entonces acá hay una serie de situaciones negativas, hija. Lo mejor es que venga, acérquese cuanto antes. Pero, yo acá.
5: Quería preguntar si no sé, el señor quiere comer.
3: No le entendí, no le entendí. Pregúnteme otra vez.
5: Que si esta empresa quiere tener niños, no sé si ya es el momento o no.
3: Usted venga, hija, véngase personalmente. Es que no le entiendo bien la pregunta, hija.
5: Ah, bueno.
3: Se está cortando. Pregúnteme otra vez, hábleme despacio. Pregúnteme nuevamente.
5: Que si es necesario, mi pareja quiere tener hijos y no sé si pueda o...
3: Por eso ustedes no han podido tener familia. Y usted me pregunta que si él quiere.
5: Ajá.
3: Pues claro que quiere, porque él la quiere y la ama a usted, pero es que usted con esa inseguridad que mantiene, hija, y el temor y los celos, porque es que entre ustedes hay mucha duda, hija.
5: Sí.
3: Entonces todo esto hay que arreglar y enderezar bien la relación, que usted quite esa energía que la está persiguiendo en las noches y quitar ese peso de encima para que puedan pues consumar bien la relación y tener hijos, que son la bendición del hogar. Entonces venga y la puedo ayudar para que usted forme bien su hogar, tenga sus hijos, su familia y encuentre su felicidad, ¿ok?
5: Ok, gracias.
3: Ánimo y mucha suerte, Dios la bendiga.
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3: ¿Cuál es tu nombre?
6: Carlos Mejía.
3: Carlos, ¿en qué fecha nació?
6: El 4 de noviembre del 84.
3: ¿Del signo Escorpión usted? ¿Cuál es su pregunta, su problema?
6: Más que nada tengo dos preguntas.
3: Sí.
6: Lo que pasa es que ya tiene tiempo que nosotros vivíamos con mi mamá, mi esposa y yo.
3: Sí.
6: Cuando íbamos a vivir en nuestra casa, en nuestra propia casa, mi esposa encontró una pata como de animal enterrada. Entonces ella se ha quedado como con la duda, como que pensando que si será bueno o será malo, no sé.
3: ¿Y ella desconfía de su familia o que si le han hecho daño de pronto alguien ha llegado a usted?
6: Lo que pasa es que nosotros tuvimos mucho... Bueno, yo tuve muchos problemas en mi casa.
3: ¿Problemas de qué?
6: Problemas en mi casa, entre familiares.
3: Pues es que mire, vea, para empezar, hermano, el haber usted convivido con su esposa y su familia, ya eso es un problema, hermano.
6: Uh-huh.
3: Y eso crea una serie de situaciones, diferencias... Mejor dicho, cuando uno toma una decisión y va a convivir con alguien, hay que tratar de buscar privacidad, que la relación esté privada. Entonces yo veo acá, yo estoy analizando su caso, a través del timbre de su voz, con su fecha de nacimiento, me conecto fácilmente con usted y veo una serie de situaciones, hermano, y todo lo que está pasando, si verdaderamente es lo que quieren es separarlos, hermano. Entonces de ahí nace toda la duda que ella tiene, porque ella tiene una serie y un montón de dudas. Ella lo quiere y lo ama a usted, hermano. Y usted la quiere a ella, pero hay barreras entre los dos que no los deja encontrar la felicidad, hermano. Y acá yo veo una serie de situaciones negativas en su entorno. Además, a usted siempre le han tenido mucha envidia, hermano.
6: Es lo que le iba a decir, que porque también yo inicié mi negocio propio.
3: Pero mire, siempre rodeado de envidias y personas negativas, hermano, y le están dañando.
6: Hay otra preguntita también, si no es mucha molestia.
3: Con gusto, dígame.
6: Fíjese que tengo unos hermanos.
3: ¿En qué parte?
6: En Florida.
3: ¿En algún condado o algo?
6: En el condado Collier, se llama Naples, ahí donde radica un hermano mío.
3: ¿Cuánto tiempo estuviste allá?
6: Yo estuve 3 años y medio.
3: ¿Y por qué se regresó?
6: Pues por...
3: ¿Por esa muchacha? ¿Por el amor?
6: Sí, por mi familia.
3: Bueno, ¿y usted qué quiere preguntar con respecto a su hermano allá o qué es lo que pasa por allá?
6: Lo que pasa es que ya tiene tiempo que se me viene mucho a la mente y él es más chico que yo, pero tiene mucho tiempo, tiene como 10 años y luego se destierra, luego deja de hablar como un año.
3: Tráigame foto de su hermanito, porque si usted tiene un presentimiento, hermano, y usted es una persona que tiene una intuición grande, porque usted su regencia viene del sol, usted es escorpión, ¿no?
6: Uh-huh.
3: Y su regencia viene de sol y le da una intuición grande. Entonces usted está, hermano, presintiendo algo con su hermanito, hermano, es porque algún peligro o algo malo le va a pasar. Tráigame fotografía de su hermanito y le podemos ayudar, hermano, y regular sus energías y ayudarlo. Porque toda esa dispersión y ese aislamiento, porque él se aleja. Hay situaciones, hermano, y usted sabe si él ha tenido algún problema con drogas o algo.
6: No, con drogas no sé, sí le gusta tomar, parece.
3: Pero sí le gusta la tomada.
6: Sí, sí, ya tiene varios años que no hablo con él, pero por otras personas me he enterado que sí le gustaba tomar mucho por allá.
3: Bueno, hay que tener cuidado, hermano, que no de pronto con la tomada, hermano, se desatan otras situaciones y que me esté consumiendo drogas o algo. Tráigame la fotografía de él y miramos. Y le ayudamos, hermano, porque es que, como le digo, hay mucha interferencia, hermano, y también su mujer, hermano, lo ve a usted muy apegado a su familia, eso le molesta a ella también, ¿sí me entiende? Que como que usted pues hace caso a su familia, o ella de pronto piensa que usted tiene más interés por otras cosas que por ella. Entonces todo eso hay que ponerlo en claro, tener la relación bien, porque a usted sí le conviene estar bien con ella, hermano.
6: Sí,
3: yo veo que ella lo quiere, usted la duda. Aquí yo veo que conviene, hermano, salvar bien las cosas, ayudarle, sí, su negocio, su futuro, todo.
6: Sí, porque de hecho trabajamos los dos, ella trabaja, yo trabajo en nuestro negocio y pues lo que queremos es salir adelante.
3: Y puede hacerlo porque usted es un hombre con mucha energía y muy dedicado, usted es muy trabajador, hermano, y ella también lo es. Confírmeme bien la fecha de nacimiento de ella.
6: Ella es del 8 de diciembre del 84.
3: Ella es del signo Sagitario, hermano, y yo a través de usted me conecto con ella, pero yo ahorita que veo su fecha de nacimiento es una mujer muy inteligente, hermano.
6: ¿Qué?
3: Inteligente, porque los Sagitarios son personas, hermano, con una gran capacidad mental y una inteligencia bárbara, hermano.
6: ¿Qué?
3: Y las mujeres de por sí son astutas y son muy listas, hermano. Entonces tiene que aprovechar todo eso porque ella es un signo consecuente al suyo. Usted es Escorpión, ella es Sagitario y complementan bien. Entonces hay que quitar todas esas envidias, hermano, y todo este daño que han hecho, porque sí han hecho daño. Y lo que ella encontró es provocado. ¿Y ella agarró eso con la mano limpia o qué pasó cuando ella encontró eso?
6: No, ella lo agarró con
3: ¿papel, una bolsa o algo?
6: No, lo agarró con dos pedazos de fierro, unas pinzas que tenemos.
3: ¿No tocó eso? Qué bueno, hermano. Ella es muy inteligente y qué bueno que lo pudo hacer así. ¿Qué hizo con eso? ¿Lo tiraron o qué hicieron con eso?
6: Lo que pasa que, pues como nosotros, pues ahora sí que más que la verdad, pues no, de hecho de último para acá yo lo he venido escuchando en la radio.
3: Sí.
6: Y pues me entró ahora sí que la curiosidad.
3: Hermano, lo mejor es que venga. ¿Cuándo puede venir?
6: Pues es que no le aseguro porque ahorita digo andamos medios,
3: Pues saque el tiempo, hermano, porque son cosas importantes. Que le definen a usted su futuro, su vida, su negocio, su salud y su suerte. Entonces saque el tiempo, hermano, y cuando vaya a venir me avisa, maestro, vaya, voy para allá. Y créame, hermano, que lo vamos a ayudar, ¿ok?
6: Yo me comunico.
3: ¿Su esposa sabe que llamó?
6: No, de hecho, yo sí le comenté, nada más que ella me dijo, oye, pues espérate, no, o sea, como que, no es muy,
3: No es crédula, pues, es escéptica.
6: No, porque como es muy creyente a la religión de
3: piensa nosotros. Que esto son cosas malas y pues hágale entender de que no, o venga usted mejor, venga usted solo por ahora, hermano, y miramos qué podemos hacer, ¿ok?
6: Uh-huh.
3: Dale pues, hermano, Dios me lo bendiga, bendiciones, y acá lo espero.
6: Uh-huh.
3: Ánimo y suerte, se cuida. Bye.
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5: Hola, gente, para que siga tomando, viejones, sigan echándole machine.

0: haciendo por ahí de corridos verdaderos, corridos de la vieja escuela. Y los dos carnales estamos tratando de rescatar esta bonita música que ya se sentía perdida. Estamos muy agradecidos con la gente que está apoyando el proyecto con esta esencia, con esta esencia que nos caracteriza a la gente del norte. Muchísimas gracias. Avanzamos, carnal.
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2: Cántale bonito, mi Jesse Uribe.
3: Dios, qué bonita inspiración.

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0: ay, Aurelio. 5:58.
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1: 6:04 a.m, amigos, amigas, un gusto saludarles en este sábado 10 de octubre. Mañana y madrugada lluviosa. Como decimos, está sirviendo. Así como que una pelea entre el sol quiere salir, pero siguen cayendo una pequeña lluvia. Para refrescar la mañana, eso es importante porque de esa forma bajamos la temperatura. Desearle lo mejor para donde quiera que usted se dirija. Para todos sus planes de este día, desearle éxito. A disfrutar el fin de semana, se ha dicho, acompañándose del 106.5 de Radio Ranchera, la estación oficial del rodeo en El Salvador. La mera mera. Nos vamos entonces con Dueto Las Palomas. Así vamos a iniciar esta mañana. Manuel González les saluda. Bienvenidos.
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0: regresa la música con el dueto América, Consejos de una Madre. Así es el título de esta canción. 6:13 a.m. Y yo le invito también para que usted pueda reportarse, ya sea con su nota de voz o su mensaje escrito al siguiente número.
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0: Carmen en Vista Lago, saludos. Seguimos, Aurelio, seguimos. Niño, niño.

6:16, las jilguerías, ahí estaba el vato gacho. Seguimos con más música con las hermanas Núñez.

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6:31. Seguimos con más. Ahí está, llegó vestida de blanco Gerardo Reyes. Don Carlos Amílcar Grande, buenos días. Muchas gracias por estar con Radio Ranchera 106.5. Lo que usted realmente quiere escuchar.

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1: 6:49 minutos en la mera radio ranchera. 106.5 en el sábado.

Bueno, y también en las diferentes rutas de autobuses, microbuses que siempre nos escuchan, el 106.5 de Radio Ranchera a todo volumen. Gracias ahí siempre por la sintonía. Saludos ahí para Karen. Ahí está, va viajando en la 109. Me cuentan, ¿hacia dónde se dirige? ¿Ya viene para Tecla o va de regreso? Bueno, saludos para Karencita, que la pase súper bien.

0: oferta de esas que hay, no, no, por Dios, y hasta se van a la puerta.
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2: 5 y llegamos a las 7 de la mañana en el sábado 10 de octubre. Ya salió el sol, fíjese, ya hoy sí está como si nada en comparación de las 6 de la mañana que todavía había lluvia. Bueno, para quienes andan conduciendo en las diferentes arterias del país, allá en la carretera de Concepción de Ataco a Huachapán, hay que ir con precaución porque el paso está complicado debido a un accidente entre una motocicleta y un autobús. En la avenida 5 de Noviembre, esto ahí en San Salvador, ahí por la Garita y la Troncal, ahí tenga cuidado porque hay un semáforo que está fuera de funcionamiento, así es que reduzca la velocidad también. Y en la carretera troncal del norte, kilómetro 4, tráfico lento en sentido hacia Popa, hay un percance vial. Y la carretera Los Chorros, como costumbre, ahí siempre carga vehicular, pesada, paso lento, ahí en distintos tramos hay que ir también con muchísima precaución.

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2: Continuamos con más en Radio Ranchera 106.5 en esta mañana ya soleada de sábado. Pues fíjese que pues no se vislumbraba a las 6 de la mañana, un cuarto a las 6, 5 y media. No estaba así, pero gracias a Dios que ya salió el sol ahí para muchos que esperaban ahí que mermara la lluvia que estaba cayendo de madrugada. Seguimos con más. Saludamos por acá a Charlie Rivas. Dice que va para Paneca. Bueno, y quiere hacer un saludo especial también.
3: Buenos días. Quisiera saludar a una cumpleañera, a la niña Mercy. Aquí va a la par mía. Vamos en camino al pueblito, a Paneca, a pasar un ratito, a descansar un ratito por allá. A ver si puede poner la de los ojitos verdes. Saludos, buen día.

0: Continuamos con más, seguimos con más. Doña María Angelina Díaz, muchísimas gracias por estar con la Ranchera 106.5. Quiere hacer un saludo especial por acá también.
1: Buenos días, Guasa Ranchero. Yo quiero que me haga un saludo a un par de cumpleañeros. Están cumpliendo años ahora. Es Alison Edith Arteaga, aquí en la colonia Ángela Montano, Jiquilisco. Y a Rafael, Julio Rafael Arteaga, también está cumpliendo años ahora. También me lo saluda, por favor. Quiero que me le ponga las mañanitas de Pedro Infante, por favor.
0: Con muchísimo gusto, saludos hasta allá en Jiquilisco, el oriente del país. ¿Cómo habrá amanecido Jiquilisco? ¿Estará así un poco calorcito? ¿Refrescó la lluvia? ¿Si venía de ahí la lluvia? ¿Cómo están los diferentes departamentos? Cuéntenos, 7180-2922.
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0: Y los éxitos que usted quiere disfrutar y escuchar solamente acá en Radio Ranchera 106.5. Muchísimas gracias siempre por su amable sintonía, por dejarnos entrar a la intimidad de su hogar disfrutando de la buena programación que usted hace. Vamos a una pequeña pausa, ya regresamos.
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2: Continuamos con más, actualizándole también cómo va el tráfico. Le mencionaba en Ahuachapán, zona occidental. Tenga precaución por accidente fatal reportado entre motocicleta y autobús en la vía hacia Concepción de Ataco. También permanece el tránsito saturado con dirección hacia El Redondel más Ferrer, esto acá en San Salvador, en la avenida Jerusalén. Plaza El Salvador del Mundo, Alameda Manuel Enrique Araujo, también carga vehicular densa y reportes de accidentes menores en los alrededores. Complicado continúa ya también en el kilómetro 4, sentido hacia Popa, debido a un percance vial, esto en la troncal del norte. Seguimos con más.

0: 7:41 en Radio Ranchera 106.5. Saludamos a Max Hernández. Max Hernández allá en Lempira, Honduras. Muchísimas gracias por estar con Radio Ranchera.
1: Hola, hola, hola. Buenos días, buenos días, buenos días, buenos días. Amigos de Radio Ranchera, la mera mera. Les habla Max Hernández desde Cañada, Belén, Lempira, Honduras.
0: Saludos.
1: También ha estado lloviendo aquí bastante.
0: Qué bueno.
1: Hasta rico, rico. El Señor nos ha bendecido con eso.
0: Por supuesto.
1: Quiero que por favor me saluden a mi gran amigo, mi hermano.
0: ¿Cómo no?
1: Hermano de la vida.

0: vida, don Ángel Muñoz Serrano.
1: ¿Dónde está?
0: Él está cumpliendo años hoy. Entonces, a él disfruta también de esta, de Radio Ranchera, esta emisora por el streaming. Escucha en Gracias Lempira, Honduras. Un saludo para todos y me pone una canción que a él le ha gustado desde hace tiempo, ¿va? La Cruz de Madera.
1: Bueno, saludes. Con gusto, ya en un momento le complazco, mi amigo. De parte de Super. Seguimos con más 106.5 Radio Ranchera para todo El Salvador y todo el mundo. www.ranchera.com.sv

0: López reportándose. Muchísimas gracias. Saludos para María Luz López, dice, y a Santos Posada aquí en el 3, fieles oyentes de Radio Ranchera 106.5. Vamos a la pausa, ya regresamos.
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1: Seguimos con más acá en La Mera Mera, Radio Ranchera. Muchísimas gracias. 7:54 minutos. Seguimos con más de los grandes éxitos de 106.5. Esas canciones que usted quiere escuchar, que quiere disfrutar en esta mañana de sábado. Algo de Antonio Aguilar complaciendo a doña Emma Lidia Granados.
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Lisette Avilés de Peña, muchísimas gracias en sintonía de Radio Rechera 106.5. Gracias por estar con nosotros. Seguimos con más también en complaciendo por acá a nuestra amiga o amigo, amiga Aide. Muchísimas gracias también por estar con nosotros.

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0: 8:32 en Radio Ranchera. Muchísimas gracias a usted siempre por su amable sintonía al 106.5 de la estación oficial del Rodeo en El Salvador. Radio Ranchera, a ver, permítame, aquí es 106.5, así es, 25, vaya. Boris Isaac ahí disfrutando también de la buena música, lo que usted realmente quiere escuchar. Le compartimos y disfrutamos acá en Radio Ranchera, la mera mera. ¿Quiere escuchar esta canción, la de Casas de Madera? Casas de Madera. Pero me dice acá que la tengo con... A ver, permítame. Casas de Madera. Ahí está. Ahí vamos entonces.
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3: Buenos días, con gusto, 9:41 minutos, ya son las 9:41.
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3: nueve cuarenta y un minutos en Radio Ranchera 106.5. Muchísimas gracias a usted siempre por su amable sintonía al 106.5 de la estación oficial del Rodeo en El Salvador. Radio Ranchera, seguimos con más acá, disfrutando de talentos nacionales. Se viene música nueva también, así es que muy atentos.
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3: Así es, continuamos con más, seguimos. Saludos para Teresa Morán y para Margarita y Antonio Moreno, y que ya desayunaron tempranito antes de iniciar el programa. Que le estén pasando súper bien con la programación de Radio Ranchera.

Muchísimas gracias. Bueno, seguimos con más parte de lo más reciente de Tony Monterrey. Chivo el que se raje. Y este tema que lleva por nombre La Enredadera. Ya usted lo puede solicitar al 7180-2922. Ya está en programación para que la pueda disfrutar. Talentos nacionales y por supuesto de la programación diaria de Radio Ranchera 106.5.

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8: 10 de la mañana con 3 minutos. Hola, hola. Muy buenos días, Alejandra Mengíbar, ya en los controles de Radio Ranchera 106.5 en este día sábado, días para acompañarle hasta las 2 de la tarde. Muy contenta de poder estar ya acá, agradeciéndole también a Manuel por las horas anteriores. Yo vengo, continúo con ustedes. Buena música, buena información, buena programación a través de la estación oficial del Rodeo 106.5. Y le hago la invitación para que usted se ponga en contacto conmigo a través del 71 80 29 22. Y bueno, también podemos cambiar la dinámica y hacerlo a través de mis redes sociales, Alejandra Mengíbar o Mengíbar Ale-Bajo. Búsqueme en Facebook, en Instagram y en TikTok como Alejandra Mengíbar. Así que por acá estamos, espero mensajes y vamos con más de talentos nacionales. Banda Los Jefes con Ámame Una Vez Más, 10 de la mañana con 5 minutos.

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0: Llegamos a las 10 de la mañana con 31 minutos, 10:31, y continuamos con más en Radio Ranchera y la Mera Mera, talentos nacionales. Saludos a Denis Serén, mi compadrito, buenos días. ¿Y qué tal? ¿Cómo se encuentra usted? Hola.
1: Bueno, también podemos cambiar la dinámica y hacerlo a través de
2: mis redes sociales. Una música
1: de
2: raza norteña.
0: De raza norteña, con muchísimo gusto. Antes nos vamos a ir con algo de lo nuevo en Radio Ranchera. Le hablo de Tony Monterrey, que en este caso nos trae La Enredadera, completamente talento nacional. Así que la vamos a escuchar, y si a usted le gusta, le parece, pídala a través del 71-80-29-22 a lo largo del día, de todos los turnos. Así que nos vamos, 10 de la mañana con 32 minutos.

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4: Pendientes al tiempo, 10:46.
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4: Con mucho gusto, 11 de la mañana con 21 minutos.
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0: Llegamos a las 11 de la mañana con 23 minutos, 11:23 en todo el territorio salvadoreño, y continuamos con más en la buena programación de Radio Ranchera 106.5. Saludos a mi compadre Luis desde Venezuela. Me dice: hola Alejandrita, saludos, compléceme con una buena canción ya que hoy estoy de cumpleaños. Feliz día. Igualmente, y mejor día tenga usted, que la pase excelente con toda su familia, con todos sus amigos. Y desde El Salvador y desde la cabina 4x4 le envío un fuerte abrazo y mis mejores deseos, mi compadre. Chicas, desde Comasagua, hola, buenos días Alejandrita, me puede saludar a Jennifer y me puede complacer con Secretos que no se cuentan de los rehenes, con muchísimo gusto. Y Ceci de Guardado, buenos días, adelante.
1: Hola, buenos días. Hola, Alejandrita.
0: Bienvenida. ¿Qué tal? A su turno. Gracias.
1: Quiero escuchar El Guayabo de Raza Norteña.
0: El Guayabo de Raza Norteña.
1: Gracias, sería tan amable de ponérmela.
0: A la orden, saludos. Y continuamos así entonces con más de Radio Ranchera 106.5. Le recuerdo 71-80-29-22 para que usted me comparta sus mensajes de texto y notas de voz. Y las redes sociales, Radio Ranchera 106.5, en todas las plataformas digitales. Y Alejandra Mengíbar o Mengíbar Ale_.

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3: Con mucho gusto, 11 de la mañana con 59 minutos.
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0: Llegamos a las 12 del mediodía, 4 minutos en todo el territorio salvadoreño y ya con cuerdas y voces para acompañarle hasta las 2 de la tarde. Así que empezamos a leer mensajes. Francisco Javier desde Copán, Honduras. Buenos días, señorita. Ale, me puede complacer con un bolero Página Blanca de Carlos Cuevas. Escuchamos desde Copán, Honduras, Francisco y familia, aquí en sintonía con cuerdas y voces en Radio Ranchera. Saludos a la distancia. Feliz sábado y muchas bendiciones para usted también. Y con mucho gusto viene ya Página Blanca, ya la tengo por acá para programarla. Y tenemos a Chicas desde Comasagua, dice gracias a la orden. Y Teresa desde Los Planes de Renderos, dígame.
1: Buenos días, Alejandrita.
0: Buenos días.
1: Tenga muy buenos días. Quiero que me haga el favor de ponerme la canción Cartas Marcadas, por favor.
0: Okay.
1: Gracias, pase buen día.
0: Feliz día para usted también. Dice, permítame que no me agarre este volado. Vamos a ver. Mi comadre, sí, acá está, Rancheras en Tríos, Cartas Marcadas, 12 del mediodía con 5 minutos. Así que nos vamos con estas dos canciones y le hago la invitación 71 80 29 22. Yo le respondo sus mensajes de texto, notas de voz a través de nuestro WhatsApp y las redes sociales Radio Ranchera 106.5 y Alejandra Mengíbar o Mengíbar Ale-Bajo.

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33 minutos en Cuerdas y Voces a través de Radio Rancheras 106.5. Saludos a mi comadre Terminación 8141. Me dice, buenas tardes, ¿me puede hacer el favor de decirme cómo se llama la canción de con la que comienza el programa de Cuerdas? Se llama Amor de Verdad, de Conrado Gallegos. Ahí le dejo el dato. Saludos también a María Angélica, Francisco, Javier y Teresa desde Los Planes de Renderos. Continuamos con más y escuchamos a los tres haces con un tema que se llama Y Háblame, 12 del mediodía, 35 minutos, y nos venimos también con algo de Julio Jaramillo, Nuestro Juramento.

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1: El Salvador fortalece su cooperación internacional en la undécima semana de la energía en República Dominicana, el foro energético más importante de la región. El presidente de ETESAL, el ingeniero Edwin Núñez, representa al país para abordar los retos actuales de transmisión y almacenamiento eléctrico en América Latina y el Caribe. 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
1: Llegamos ya a la 1:16 1:16 y continuamos con más de la buena programación en Radio Ranchera 106.5 con Cuerdas y Voces. Saludos a Miguel Vega desde Barrio San Jacinto. Me dice, buenas, Alejandrita, le saluda a Miguel Vega de Barrio San Jacinto. Por favor, ¿me podría complacer con Chamaca del Alma o la canción 15 minutos de Trigo Los Santos? Feliz tarde. Y si no, la canción Compréndeme, Marco Antonio Muñiz. Gracias. Y vamos a ver, bye. Le voy a buscar alguna de las canciones que me ha solicitado mi compadre, así que con muchísimo gusto, si la tengo, se la programo y escuchamos algo de Virginia López. Vamos a continuar con más, llegamos con este programa hasta las 2 de la tarde.

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Llegamos a la 1 de la tarde con 50 minutos, 1:50, ya en los últimos minutos de Cuerdas y Voces. Así que también aprovecho ya para despedirme de todos ustedes. Gracias por haberme acompañado a lo largo de este turno. Mañana nos escuchamos de 9 a 1 de la tarde. Así que pendiente siempre del 106.5 de Radio Ranchera La Mera Mera. Viene Abelardo a continuar con ustedes y la buena programación hasta las 6 de la tarde. Así que saludos por acá a mi comadre, terminación 7362. Buenas tardes, un gusto saludarles y desearles muchas bendiciones. Me podría complacer con Lágrimas de Llanto. Creo que se llama para mi abuela Esperanza aquí en Cuscatancingo. Gracias. Y saludos a Daniel Palacios y Silvia Guadalupe de Palacios. Ahí le quedo un poco mal, tengo nada más Lágrimas de Amor, mi comadre. Así que se la programo y bueno, nos despedimos con dos canciones más. Así que será hasta el día de mañana. Les recuerdo las redes sociales, Radio Ranchera 106.5 en todas las plataformas digitales. Y Alejandra Mengíbar o Mengíbar Ale _.

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Fin de semana, 10 de octubre. Muchas gracias por su preferencia. En esta oportunidad le sigue acompañando el 106.5 La Ranchera de El Salvador, por supuesto. Muchas gracias a quienes ya nos permiten complacerle en este respectivo turno de 2 a 6. Les saluda su compa Abelardo. Vamos entonces con la música que le llega al corazón. Bienvenidos.

2:12, fin de semana, al 106.5 La Ranchera acompañándole. Vamos con más de los temas, esta vez el sentimiento al estilo a cargo de Joan Sebastián. Vamos, una de las clásicas.

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2: El Salvador fortalece su cooperación internacional en la undécima semana de la energía en República Dominicana, el foro energético más importante de la región. 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
4: Bueno, con todo gusto, ahí está la invitación para que usted perfectamente nos pueda compartir su texto o su audio para conocer el saludo que usted desea compartir en esta tarde o la melodía que desea disfrutar a través del 106.5 La Ranchera. Bueno, saludos ahí para el compa Rigoberto Montoya que se reporta. Hoy sí, compita. Vaya, perfecto. Más que claro, está excelente. Vaya. Ángeles Cerón, Angelita Cerón, que se reporta desde San Martín. Bueno, ya le buscamos la respectiva. Y Elenita Ramírez, ¿qué tal? ¿Qué me cuenta? Vaya, perfecto. Vamos entonces, parte de lo que usted disfruta en Las Pesadas del Pasado.

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1: Acompañándole la estación oficial El Rodeo 4x4, 106.5 FM La Ranchera, por supuesto. Vamos esta vez complaciendo Sentimiento Grupero.
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6: En el fin de semana, La Ranchera acompañándole, 106.5, La Mera Mera. Vamos con más de las melodías, complaciendo esta vez con el estilo de El Chapo de Sinaloa.

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1: Con todo gusto, más de los temas para acompañarle y complacerle, sobre todo ahí agradeciendo la preferencia, la 106.5, la Ranchera, el compa Jairo reportándose desde Ubicación 1, Zona Norte. ¿Qué tal? ¿Cómo está el clima por ahí, compita? Vaya. Vamos con Banda Mazatlán Sinaloa, ¿verdad? Eso, vamos con eso.

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0: Bueno, también recuerde, estamos para Android y iPhone, así es que ahí tiene una más que una razón y una excelente decisión para que usted siempre disfrute de la buena música regional mexicana a través del 106.5 La Ranchera de El Salvador, por supuesto. Bueno, muchísimas gracias quienes se reportan. Saludos para Saúl Pérez de parte de Catherine Olmedo hasta Zapotitán. Muchísimas gracias. Feliz tarde, feliz fin de semana. De igual manera a nuestros amigos en Santa Ana. Ahí se encuentra todos los compas 4x4 en taller de carpintería Díaz. Especialmente para Jonathan, el saludo especial. Ya viene en unos momentos, compita, la respectiva. Bueno, reportándose también el compa Mauricio Guardado. Ya vamos a escuchar su audio, compita. Vamos entonces, exterminador.
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1: Bueno, con todo gusto, ahí estamos a la orden. ¿Qué tal? 3:52. Vaya, tengo por acá un saludo especial para doña Amandita, para Iris, Ricardo Junior, Ricky, y de parte de Richard Guardado. Hey, saludos ahí toda la familia. Vamos entonces en unos momentos, Ricardo, con la respectiva. Mientras tanto, voy con los Bukis. Sentimiento grupero a esta hora.

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Bueno, y con esta melodía reiteramos el saludo para nuestros amigos de Taller de Carpintería Díaz, ahí para Jonathan. Muchísimas gracias. Vamos con la siguiente melodía a cargo de los Tigres del Norte. Esta melodía que nos la entregaron en el año de 1988, original de Enrique Franco, en la interpretación de los Jefes de Jefes, los Tigres del Norte. Vamos con Tres Veces Mojado. Saludos ahí para la familia Guardado, ahí para Ricardo. Bueno, por cierto, esa canción que se dio a conocer en el año 1988 fue también el inicio del proyecto que un año después se consolidó como una producción cinematográfica en el año de 1989 con la película Tres Veces Mojado. Vamos entonces a recordar dicho tema en esta ocasión.

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4:52. Saludos para el compa Rigoberto hasta Connecticut. Conchita, ¿qué tal? Feliz fin de semana a usted también. Muchas gracias, bendiciones. Vamos con el estilo de Vicente Fernández en esta ocasión.

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1: Avanzando en la tarde del sábado, 5:10 minutos. Feliz fin de semana.

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1: 5:23 minutos. Bueno, agradeciendo la sintonía que nos permite Rosemary en Apopa. Saludos, feliz fin de semana. Y desde Virginia se reporta el compa Noel Reyes. Muchísimas gracias. Bienvenidos a esta su estación. Ahí estamos a la orden. Oye, bueno, vamos entonces. Noel Reyes nos comenta que es originario de Anamorós, departamento de La Unión. Actualmente reside en Virginia, así es que muchas gracias. Ahí estamos a través de la tecnología acompañándole y por supuesto deseándole una excelente tarde de sábado. Feliz fin de semana para usted y toda la familia. Vamos con el estilo, esta vez a cargo de Vicente Fernández.

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5: 5:43 minutos en el fin de semana al 106.5 La Ranchera acompañándole. Un saludo especial para Marlene de parte de su esposo Antonio Sánchez. Ambos nos sintonizan en el paraíso de Osorio, La Paz. Muchísimas gracias. Complaciendo, vamos con el estilo de Vicente Fernández, un madrigal.

1980 con este tema, recordando dicho año, a cargo de Beatriz Adriana en esta oportunidad. Bueno, muchísimas gracias, 5:50 minutos, ya casi por retirarme. Saludos ahí para el compa Luis Aragón, hasta Rosario de la Paz. Saludos cordiales, compita. Gracias, feliz fin de semana. Bueno, la invitación es para que continúe con el 106.5 La Ranchera. Hay programas especiales, no se lo pierda. Y sobre todo, pues, permítanos seguirle acompañando con la música que le llega al corazón. Dios mediante, estaré por acá el próximo martes acompañándole. Saludos.

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